0: Ώρα Ελλάδος 14, UTC 11.
1: Aquí Atenas. Este es el boletín informativo en español de la radiotelevisión pública griega ERT y La Voz de Grecia. En el micrófono, Fulis Avitsanu. La alarma se activó a primera hora de la mañana en Plaka tras una fuerte explosión registrada poco después de las 7:30 en la confluencia de las calles Lisicratus y Amalias cerca de la puerta de Andriano en el pleno corazón de Atenas. La explosión provocó graves daños en una vivienda antigua que sufrió una destrucción extensa y se derrumbó. La explosión dejó al menos dos personas heridas que tuvieron que ser rescatadas de un inmueble contiguo y ha provocado heridas leves a un transeúnte. En la zona se produjo gran agitación, mientras importantes efectivos de la policía se desplazaron al lugar y procedieron a cortar la calle para garantizar la seguridad de los residentes y de quienes pasaban por allí. En la calle Lisicratus también han sufrido daños edificios colindrantes, según la información facilitada por el Cuerpo de los Bomberos. Paralelamente, en el punto del siniestro, los bomberos trabajaron para extinguir el fuego declarado y, además de los rescates ya completados, llevan a cabo inspecciones en el edificio destruido y evaluando el estado de las construcciones próximas con el fin de determinar si existe riesgo de nuevos derrumbes. Las investigaciones siguen en curso y las causas de la explosión aún no se han esclarecido, aunque los primeros indicios apuntan a una fuga de gas natural. Una amplia operación para combatir un incendio está en marcha en la zona marítima al norte de la isla de Mykonos, donde se declaró fuego en un garaje del buque de carga y transporte de vehículos Blue Carrier 2. A bordo del buque se encontraban un total de 29 personas, 28 miembros de la tripulación y un pasajero. Según la información disponible, se ha completado su traslado desde el buque a una embarcación de la Guardia Costera y están siendo llevados con seguridad a la cercana isla de Tinos. El incendio se declaró en uno de los espacios del garaje donde se transportaban 166 camiones y 29 turismos. Las primeras informaciones apuntan a que se investiga la posibilidad de que el fuego se originara en un camión. Por el momento, el incendio se combate con el sistema automático de extinción del buque, mientras en la zona se ha movilizado un importante despliegue de la Guardia Costera y de los bomberos. En el marco de la Asamblea General de las Naciones Unidas, la República Helénica y la República Dominicana suscribieron un memorándum de entendimiento para promover el comercio, las inversiones y el desarrollo de cadenas de suministro entre ambos países. El acuerdo, firmado por los ministros de Asuntos Exteriores, Yorgos Gerapetritis y Víctor Ito Bisonó, respectivamente, contempla la creación de un grupo de trabajo conjunto para impulsar la cooperación económica y el intercambio de información, estrategias y perspectivas entre los sectores público y privado. Doble primer puesto de la Universidad Nacional y Capodistríaca de Atenas en las clasificaciones internacionales de universidades de Webometrics, Ranking Web of Universities y Transparent Ranking of Universities OpenAlex. La Universidad de Atenas ocupa el primer puesto entre todas las universidades griegas en ambas clasificaciones y además ocupa el puesto 245 a nivel mundial, situándose así entre las 250 mejores universidades de todo el mundo. Y finalmente, el tiempo, lluvias y tormentas esporádicas a partir de la tarde en el noroeste del país. Hasta los 24 grados, la temperatura máxima en Atenas y en Tesalónica.